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1: Mire, compañero, la verdad es que no se puede hacer la revolución sin la participación de las mujeres.
2: ¡Ay, ay, ay!

empresarios de Minas Canarias, juntamente con sus hijos luchando 365 días, sin hambre, miseria.

de Canarias, los mineros de Águila, los mineros Catacaí, lucharemos hasta alcanzar la justicia. El gobierno nos mata de hambre en estos instantes.

la sacará. Después la sacarán, oye. Tengo a mis sabores. Esa es Mauricio.